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1: ¿Cómo están ustedes? Bienvenidos a Impactos, a toda máquina, a todo ritmo. Iniciamos nuestra emisión de hoy con Diggy Diggy Diggy, un productor de New York, de ascendencia marroquí, DJ Ilham. Y el comienzo de Impactos es una maravilla el tema.
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Fue el mayor éxito logrado por una banda sueca que en los 90 rompió todo. Ace of Base. Llegó al número 1 en Estados Unidos. Estuvo muchas semanas allí con The Sign.

0: This is the number one hit this week on Hot 20. I'm moving through
1: the sun. Dejamos un número uno en Estados Unidos en los 90 y nos vamos al número uno actualmente del Hot 20. Un éxito enorme en Europa. El nuevo trabajo de Hugel, el DJ francés. Es una estrella en Ibiza. Todos los jueves está actuando en High, una de las discotecas más distinguidas de la ciudad, señoras y señores de la isla. Hugel con Moving to the

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1: 80.
0: Fue un enorme suceso el primer verano de concierto Punta Verano 86. Inolvidable, Your Love, la versión del grupo británico The Outfield.

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2: 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Una versión espectacular de un rapero californiano, Felix Flexin, y su versión de

0: Qué bueno este tema, está alto en el Hot 20 de Concierto FM, es el número uno en la costa oeste de los Estados Unidos. Roberts, realización de Phoenix Flexing, y nos vamos a un recuerdo de aquellos, ¿eh? Verano 2012 de Concierto Punta. David Guetta con Sia tenían un suceso de aquellos con Titanium.
1: Uruguay, what's up, Punta del Este? It's David Guetta.

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This is a hit of Hot 20. Un formidable grupo australiano, Tame Impala, y su versión de Loser, una melodía genial que ya está en el Hot 20 de Concierto FM además.

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1: ¡Qué temazo este que llegó de Brasil, 1982! Un genio, un genio. Gilberto Gil y su versión de Pula Caminha.

0: temazo brasileño que promovió impactos de una manera extraordinaria en 1982, Pula Caminha, cerrando los minutos exclusivos de Julamian en promoción de Solerios Peninsula Hotel and Residence. 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
0: Buenísimo el tema de esta coreana Peggy Gu, su versión de Woman, es su nuevo corte, está triunfando en Ibiza y en toda Europa. Peggy Gu, la DJ coreana.

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1: Para mí hay canciones que son excepcionales, que no han sido éxito, que no han tenido una repercusión notable en el público, pero yo considero que son verdaderas obras de arte. Esta es de 1982, a cargo de Bobby Caldwell, un vocalista neoyorquino y compositor, con un aire de soul y jazz estupendos, creó Jamaica. Bobby Caldwell, un recuerdo de los 80, pero cuánta calidad, cuánta clase.

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0: Chaka Khan. Terrible tema de Chaka Khan, la reina del funk.

Y otro tema que tiene el sello de impactos, el sello de independencia, porque fue un éxito creado, impuesto en Uruguay y luego en Argentina por Independencia Impactos en los 70. De 1972, una canción que conocimos en los 60 y que volvió renovadísima ese año a cargo de la newyorkina Julie Batt. Aquí está, See You in September, temazo de aquellos.

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14: 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Los comienza un DJ australiano, John Fawaz, y su versión de Like a Prayer.

Sí, sí, fue la canción de Madonna, claro que sí. El exitazo de Madonna del verano 90 del concierto Punta Like a Prayer, versión 2026. Y hablando de veranos de concierto, uno que conocimos, una canción que conocimos en los 90 y se transformó en un himno de los veranos, porque inmediatamente ubica a Concierto Punta en tu dial cuando escuchás a Universal, esta banda australiana y su versión de Rock Me Good.

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0: El mayor éxito del verano 2026 en Europa, el hit de Ibiza. Y atención, lo descubrimos antes, a fines del verano 2026 en Punta del Este, en Concierto Punta. Talk to You, versión de Another, el dúo electrónico neerlandés.

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1: Hay canciones de los 70 que son maravillosas, inolvidables. Esta es una de ellas. Versión remix de una obra de arte de Albert Hammond y su inolvidable It Never Rains in Southern California.

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7: ¡Qué bueno este trabajo de Bebe Rexha! La morena newyorkina con Faithless, la banda británica New Religion, sigue siendo un enorme suceso el verano 2026 en Europa.

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1: Los que marcaron la tendencia en la década del 90 suenan siempre en concierto.
0: El mayor éxito de una cantante norteamericana que conocimos en los 70 como parte de Sonny and Cher. Cher y su realización de Believe.

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1: Hay pocos temas country que tienen suceso en el mundo. Generalmente la música country pega fuerte en Estados Unidos y nada más. Hay excepciones. Houston, Texas, a cargo de Ella Langley, es una de ellas. Un temazo.

0: no recordar estos éxitos de Concierto Punta?
1: Si estuviste en La Cruz el 24, la noche en los recuerdos, lo bailaste, ¿y cómo lo bailaste? Este exitazo de Erasure, Change of

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6: Y lentamente agosto se está despidiendo y nos vamos acercando al verano 2027 de Concierto Punta, el verano 41. Qué bueno que recordar en este momento entonces la canción que fue la número uno del verano 2025, exitazo total de la colombiana Karol G, el fin de Impactos con Si antes te hubiera conocido.

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0: está aquí reflejado. Va dedicado a todos los peladitos, a todos los jóvenes de Medellín, de Colombia, de Latinoamérica. Que sepan que con disciplina, con trabajo, con esfuerzo, con sacrificio, con mucha humildad, podemos cumplir nuestros sueños. Yo estaba loco por volver a mi tierra, a mi casa, a mi familia, a mis amigos, mi gente, a mi música, a mi esencia. Estaba loco por volver a Juan Luis. Muchas gracias, mi gente. Sin ustedes no sería absolutamente nadie.
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¿Qué tal, amigos? Muy buenos días. Aquí estamos en la Posta de América, aquí en la 94.3 33 FM, en esta mañana de martes, primero de noviembre, un día especial. Hoy está cumpliendo años, Rafa. 62 años me dice César por aquí, que es la que siempre me recuerda estas fechas y tiene los números más claros que yo. Hoy está cumpliendo 62 años, mi amigo, el dueño del Así Canta América, quien ha forjado todo este programa desde hace 38 años, 39, ya ni sé cuántos son, pero bueno. Así que bueno, un día especial para nosotros. Por eso le empezamos con esta canción, La Vida Me Enseñó. La canción que el Rafa siempre cantaba y cada vez nos gusta más, cada vez entendemos más lo que dice a medida que pasa el tiempo, ¿no? 099-769080, estamos complicados, como les dije, con el tema de internet, con el tema de la transmisión, se sigue con los trabajos en la antena. Y bueno, pero ya vamos a volver con más potencia, con más llegada. Así que bueno, cuanto pase un poquito esto, ya está. Mando un saludo al Fede por allá, la barra de Malvares, montaje y mantenimiento industrial, escuchando La Posta allá, lejazo, tendría que estar por ahí, decís vos. Bueno, ¿trabajando o internada? ¿Cómo es la cosa? Te mando un saludo, Fede. Un saludo a la gente de Monolú, el monito, como siempre, escuchando La Posta. No es problema de tu caja, monito, es problema de acá, de nuestros estudios, del cambio de antena. Bueno, vos sabés, sos parte de la familia, sabés cómo se está manejando. Un saludo para toda la barra allá de Carpintería y Barraca y Carpintería Maguna. Un saludo para la barra de Service Diesel, de Evolution, allá Andrés por Bicimotos 33, en Carnicería Los Cabrera, que también nos estaban preguntando qué pasaba, que de rato no se escuchaba. Bueno, ese es el problema que tenemos, Y un saludo muy especial para Rodrigo Castillo. Rodrigo Repuesto está cumpliendo años hoy, así que un abrazo grande, muy feliz cumple. Que pase como tiene que pasar, súper lindo, como se lo merece. Un abrazo grande para él y para toda la barra por ahí. Hoy la barra está de asado, hoy están tranquilos, están de asado. Todo el mediodía y para la noche, ¿no? Todo jode corrido. Les mando un saludo grande, muy feliz cumple a Rodrigo también. Santiago Chalar, la pulpera de Santa Lucía.

Abuela, así se llama el tema que estábamos compartiendo, tema que lo solicitaba el Fede, le mandamos un saludo. Mandamos un saludo a Héctor por allá, por la barra de Service Diesel, como siempre, escuchando. El monito por ahí también, como siempre, escuchando. 099-769080. Tenemos las entradas para la venta para el próximo 18 de noviembre, viernes 18 de noviembre. Las entradas, 300 pesos anticipadas, son solamente pocas entradas anticipadas, están en El Ocaso, están en Rodrigo Repuestos, están en Carnicería Los Cabrera, tiene Luis Rolando Pérez y tenemos nosotros también, en la tarde nos encuentran por allá por la Carpintería Maguna y si no, bueno, andamos con ellas también. 300 pesos las entradas anticipadas, viernes 18 en el Cine Teatro Municipal, el show de invierno que se fue posponiendo por una cosa por otra. El 50% de las entradas para el grupo Por la Vida. Los esperamos. Esperamos para disfrutar canciones como esta, como algún otro. Mijo, muchas gracias, muchas gracias. Muchas gracias. Después le aviso, cómo no. La gente de Monolú. Colaborando también. Muy bien. Tenemos la gente de Carnicería Los Cabrera, tenemos la gente de la Banca de Quiniela, tenemos la gente de ANCAP, SAMU Ruta 8, tenemos la gente de San Antonio, tenemos la gente de

que se me van. Kiosco El Gómez. Para que tengo que encontrar el coso acá donde está el afiche. Que ahí están todos los. Ahí va. Bueno, como siempre, El Golosito, Carpintería Maguna, Tu Vivienda Propia 33, Los Cabreras, ya lo dijimos, La de Pago en Pago de Monolú, Malvares Montaje y Mantenimiento Industrial, como siempre acompañándonos en todas, y una producción de AL Producciones, como siempre, trabajando con nosotros, ayudándonos en todo esto. Toda esta gente, muchísimas gracias, ¿no? Porque bueno, gracias a ellos podemos también meternos en esta aventura de todos los años, crear un espectáculo en el Cine Teatro Municipal. Saludamos a Héctor con el tema del Negrito al Pastoreo.

llevaba en una bolsa el caminante de un tiempo, y según dicen las viejas, por uno de los agujeros asomaba la cabeza con los ojos como tejos, igual que un pájaro chúcaro, el negrito, el pastoreo. Dicen que en aquella estancia lo cambiaron por un perro, que era un grano de pimienta la cabecita del negro. Tenía los dientes muy blancos, pero como andaba serio,

donde con tanto chispeo se le destrenzó el chicote de los rayos al infierno, por más cuidado que puso, por más que se hincó en el suelo, y hasta le pidió prestada una estrellita a San Pedro. Perdió una oveja el humilde negrito del pastoreo. Lo mandaron a buscarla a pie por todo el potrero. Jesús le encendió la luna con pena del niño negro.

algún cascarudo muerto. Lo enterraron sin velorio y no pudo alzar el vuelo, porque no son cuatro luces las velas, son cuatro dedos. Y como no le enseñaron el camino de los cielos, anda perdido en los campos el negrito.

oreja, con la majada de San Pedro, estriba en cualquier cabito y sube a pedir rodeo. Pero la luz se le acaba en el camino del cielo y cae chisporroteando como los otros insectos. Por eso cuando se pierde de un alfiler hasta un beso, se le promete una luz y él lo encuentra en el momento. Tiene que ser un cabito, tiene que arder en el suelo, porque es muy humilde el ánima del negrito, el pastoreo.

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0: Merceditas, la gente de Tacuaré, anteriormente el tren del cielo decía Soledad de Tal Palo. Iván Gama cantaba junto a Oscar Masita aquí en esta mañana. Milonga Azul, decían los Tacuruses, tiene sentido la vida, nos decía Sonia Vega en esta mañana. 9 de la mañana, 2 minutos, tenemos que ir a la pausa, contarles cuáles son las policlínicas para el día de hoy. Y ya seguimos disfrutando de la música. Voy a aclarar una cosa. Dice Celsa que dije septiembre, noviembre. A ver. ¿Cómo fue? Ah, yo dije noviembre y es el 18 de ahora, de septiembre. Ahora, el próximo 18, ahora, dentro de unos días nomás, ¿eh? Nos encontramos allí en el Cine Teatro Municipal. ¿Viste? A mí se me confunden los meses. Noviembre, diciembre, septiembre, todos terminan con hembre, ¿eh? Bueno, no, es ahora, este próximo 18. Próximo 18 allí en el Cine Teatro Municipal, allí vamos a estar encontrando, si Dios quiere.
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0: Como les decía, vamos a la pausa, vamos a saber cómo son las policlínicas para el día de hoy y seguimos disfrutando de más.

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1: Policlínicas urbanas para el día de hoy en el barrio María Isabel, de 8 a 10, la doctora Bogadro. En el barrio Kennedy, de 8 a 10, el doctor Aldave. En el María Celina, de 10 a 12, la doctora Bogadro. En el Yerbal, de 10 a 12, la doctora Sobrera. En el Abreu, de 16 a 18, el doctor Fleitas. En el Kennedy, de 15 a 17, el doctor Martínez. En el Abreu, de 8 a 10, la doctora Ledesma. Y en el barrio Libertad, de 10 a 12, la doctora Ledesma. La policlínica móvil hoy va a estar de 8 a 10 en el barrio Artigas, la doctora Puentes, y de 13 a 15 en el barrio Libertad, la doctora Bogadro. Atención nutricionista para hoy en el Nelsa Gómez 830, licenciado Enrique Borges. Extracción de sangre para mañana, miércoles, en el María Celina, a las 7 de la mañana.

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1: Se estrenó allá por el Avestruz. Era el cumpleaños 50 de Aparicito Martínez. El galpón estaba lleno, gente del pago y familiares. En el entrevero les dije, tengo una milonguita, recién salida. Ni título tiene. Se las canto y ustedes verán qué hago con ella. La soltamos. El cachito se floreó en la guitarra. Terminamos y voló el aplauso. Y me grita Zulema Martínez, de vasito en la mano. Pero don Rocha, si esa milonga no tiene nombre, póngale la de entradora. Porque es entradora esa milonguita suya. Y así quedó.

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6: Este otro cuento lo envió señor Félix Tabaré Cabrera Pirelli, de Asunción 1351, Montevideo. Y es breve el cuento, pero en la brevedad está encerrado todo un mundo de cosas, ¿no?, que tiene que ver con la vida. Matrimonio de andaluces, él sentado leyendo el diario, ella que iba y venía y por ahí se para, y le dice: Manuel, ¿qué nos está pasando? Y Manuel saca los ojos del diario, baja el diario y la mira y dice: ¿Por qué, mujer? Hombre, porque llevamos 18 años de casado y resulta que después de 18 años de casado tus besos me queman más que antes. Y la mira Manuel y dice: es que ahora no me saco el pucho.
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0: Pablo Estramín cantando en el día de su cumpleaños, qué duende. Le mando un saludo a Luz, que siempre me está recordando también.
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0: Hoy cumpleaños el Rafa, cumpleaños Pablo Estramín, cumpleaños Rodrigo. ¿Qué te parece?
1: Andan golpeando.
0: Sí, tendremos para festejar hoy.
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0: Gracias, Luz, te mando un saludo. Y ya te llevo la entrada, ¿cómo no? Te llevo la entrada, Luz. Como siempre. Adriana, Bea y Luz. Son las tres que no pueden faltar. Son la cábala para los espectáculos, para que se llenen siempre. Son los primeros en comprar entrada. Tengo la 1, la 2 y la 3 reservadas.
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0: Bueno, Luz, la última vez creo que no pudo ir. Tenía que ir a Maldonado, creo. Este próximo 18, si Dios quiere, el 18 de septiembre, allí en el Teatro Municipal de 33, vamos a estar con toda la banda allí, con nuestro show de invierno, la gira de Pago en Pago. 9 de la mañana, 50 minutos, buscas muebles. 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
0: 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Mirá vos, Guadiela también por acá, guardame dos entradas, no he cobrado, ¿cómo no? Quedé tranquila que
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0: Y bueno,
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0: y vamos a esperar que llegue el día.
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0: vamos a esperar que llegue el día. Vamos a esperar que llegue el día. De repente puedes escaparte, ¿eh? Ojalá que sí. Dios lo permita que sí.
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0: Hace mucho que no te veo.
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0: Lamentablemente, por tema de salud no podés salir, pero ya vas a aparecer.
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0: 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Seguimos disfrutando de la música.

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Becerrito es el cuento de la historia más bonita que ha existido en la humanidad. El nacimiento del niño Jesús. Lo que María sufrió, pues, para tenerlo y luego escondiéndolo de Herodes, que lo quería matar, y todo ese cuento. Lo que yo no me explico es cómo supo esa historia la vaquita sabanera nuestra. Entiéndase bien, la vaquita criolla, no la vaca de Concho Quijada, esa no la deja parir en la sabana, ese no es loco. Bueno, la vaquita sabanera pare su becerrito y lo esconde en un mogote. Al día siguiente se presenta al corral de ordeño muy oronda, con la barriga chupadita y la ubre prensaota. El ordeñador la ve y le dice al becerrero: Ramón, cuando soltemos, sigue a la vaca mariposa, que esa bicha parió y quién sabe dónde dejó el becerro. Ramoncito, el becerrero, la sigue y ella voltea. Y si ve que la vienen siguiendo, coge otro rumbo como para despistar a su seguidor. Y entonces este se monta en una mata y espera, y espera, y espera. Porque ella tiene que irle a dar de mamar al becerro. Y según donde ella se meta, ahí se da cuenta el becerrero dónde es que tiene la cría. Luego los arrea y lleva al becerrito al corral. Dense cuenta en la canción quiénes son los tres reyes magos que le trajeron oro, incienso y mirra de regalos al niño. Estos son en mi canción la sabana que le ofrece reverdecer, los arroyitos todos que le llevan flores por el amanecer, y los pericos y el gavilán también que le llevan frutas criollas al caney. Yo no me explico cómo la vaquita criolla supo esa historia, pero lo que sí sé es que ella sabe que Herodes está vivo y que somos tú, yo y él, que todos los días matamos y nos comemos al hijo de la vaca mariposa. Por eso ella lo esconde, porque ella sabe la suerte de él.

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de toda América cantando aquí Desorden Humano en esta mañana. Anteriormente Gonzalo de Oscar decía Bailongos, La Frontera. El Becerrito nos decía Simón Díaz y él, Lo Sucará, junto a Lucio Muniz cantando Mi Calle. Para cerrar lo que tiene que ver con el canto popular en esta mañana tan especial, ¿no? 099-76-9080, por ahí nos están llegando.

0: bien. Bueno, parece que hoy ya estamos vendiendo muchas entradas. Primer día que sacamos a la venta.
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Hola, ¿qué tal? ¿Cómo están todos? Muy buenos días, bienvenidos aquí reencontrándonos en una nueva edición de Aires de Radio en el aire de la 94.3 de FM, la primera que este fin de semana pasado cumplió 41 años. Bueno, hasta las 13:30, Aires de Radio, que hoy comenzaba de la mano de Ciro y los Persas con Amor Prohibido y que ahora continúa con Joaquín Levington y su banda Turf. Esto se llama Quieren Rock. Bienvenidos hasta las 13:30, juntos aquí en la 94.3.

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Bueno, aquí estábamos con la música del gran Charlie García y también del gran Pedro Aznar. Esto está en aquel álbum Tango 4 y se llama Mientes.

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Eso que estábamos escuchando se llama Alas Rotas, es la música de Estelares. 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Venimos aquí para Uruguay, que nos espera la Vela Puerca. Esto se llama Zafar, desde el álbum A Contraluz.

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Bueno, muy bien. 21 minutos están pasando del mediodía. 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

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Bueno, muy bien. Nosotros aquí completando la primera parte de nuestro encuentro de hoy de Aires de Radio. Que continúan, o mejor dicho, que vamos cerrando de esta manera. Volvemos, porque hasta las 13:30 estamos juntos aquí en la primera.

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0: disfrutemos juntos este invierno 2026 con la mejor música. Enseguida volvemos con Aires de Radio. 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

Gracias a todos por habernos acompañado. Ya llega Jorge con Radio Tarde, así que quedan en buenas manos aquí en la 94.3 de FM. Nosotros nos reencontramos mañana después de las 11. Chau, chau.

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Distinguidos y selectos amigos de 33 FM, ¿qué tal? ¿Cómo están? Bienvenidos, gusto de saludarles y de nuevamente estar con ustedes comenzando este mes de septiembre, edición de martes primero de septiembre, sonando aquí en la 94.3 33 FM. Habíamos comenzado musicalmente este programa con la interpretación de Tecnova. El tema se llama Towa Tei, es un trabajo de los años 90, sonando aquí en Radio Tarde, en la 94.3, 33 FM. Y seguimos poniéndole ritmo a este comienzo de tarde, porque aquí llega la música de Grace Jones. El tema se llama La Vie en Rose.

Qué buena la música y este clásico de Grace Jones sonando aquí en Radio Tarde en la 94.3 33 FM con la Bien Rose. Exactamente la hora 13:51 minutos hasta las 15:30 estamos en Radio Tarde en la 94.3 33 FM. Cambiamos de ritmo. Aquí llega la música de Steve Allen con su Letter from My Heart.

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La música y los sonidos aquí a través de la 94.3 33 FM. Estábamos escuchando la voz de Sandra de Sá con este clásico llamado Óleos Coloridos. Aquí llega la música ahora de Tribalistas. El tema se llama Vieja Infancia, Bella Infancia. Tribalistas en Radio Tarde.

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14 horas 20 minutos, estamos en 33 FM disfrutando de música y sonidos. Comenzando el mes de septiembre oficialmente hoy, martes primero de septiembre del año 2026. Hasta las 15:30 juntos con la música. Los sonidos clásicos que suenan de lunes a viernes en tu radio, la 94.3. Los éxitos de Radio Tarde.

bar de gazebo para su clásico I Like Chopin. Exactamente la hora 14 y 28 minutos, hasta las 15:30, como todos los días lo hacemos. Disfrutamos de la música y sonidos en Radio Tarde, en la 94.3 33 FM.

Qué buena la música de Stevie Wonder sonando con Master Blaster aquí en Radio Tarde en la 94.3 33 FM. Hasta las 15:30 seguimos disfrutando de música y sonidos. Esto es Radio Tarde. Aquí llega DJ Bobo. El tema clásico, Everybody. Gran éxito de los años 90.

Linda música de los años 90 sonando aquí en Radio Tarde en la 94.3. Estábamos con este clásico de DJ Bobo llamado Everybody.

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Un trabajo y una música del año 1992 para Dr. Alban sonando con It's My Life. Estamos en 33 FM, el tiempo está muy bueno, el sol está presente y los sonidos a través de tu radio suenan y suenan con la música y los éxitos de Radio Tarde. Esto es Ingrid, el tema es Tú es Futú. Radio Tarde 94.3.

Hasta las 15:30 estamos juntos disfrutando la música y los sonidos en esta edición de primero de septiembre. Hasta las 15:30 en Radio Tarde.

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3: ¿Cómo están ustedes? Bienvenidos a Impactos a toda máquina, a todo ritmo. Iniciamos nuestra emisión de hoy con Diggy Diggy Diggy, un productor de New York, de ascendencia marroquí, DJ Ilham. Y el comienzo de Impactos es una maravilla el tema. So.

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Fue el mayor éxito logrado por una banda sueca que en los 90 rompió todo. Ace of Base llegó al número 1 en Estados Unidos, estuvo muchas semanas allí con The Sign.

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1: Dejamos un número uno en Estados Unidos en los 90 y nos vamos al número uno actualmente del Hot 20. Un éxito enorme en Europa. El nuevo trabajo de Hugel, el DJ francés. Es una estrella en Ibiza, Todos los jueves está actuando en High, una de las discotecas más distinguidas de la ciudad, señoras y señores de la isla. Hugel con Moving to the Sun en Impacto.

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1: 80.
0: Fue un enorme suceso el primer verano de concierto Punta Verano 86. Inolvidable, Your Love, la versión del grupo británico The Outfield.

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1: 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Una versión espectacular de un rapero californiano, Phoenix Flexing, y su versión.

0: Qué bueno este tema, está alto en el Hot 20 de concierto. FM es el número uno en la costa oeste de los Estados Unidos. Roberts, realización de Phoenix Flexing. Y nos vamos a un recuerdo de aquellos, ¿eh? Verano 2012 de concierto Punta. David Guetta con Sia tenían un suceso de aquellos con Titanium.
1: Uruguay, what's up, Punta del Este. It's David Guetta.

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This is a hit of Hot 20. Un formidable grupo australiano, Tame Impala y su versión de Loser, una melodía genial que ya está en el Hot 20 de Concierto FM.

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1: ¡Qué temazo este que llegó de Brasil, 1982! Un genio, un genio. Gilberto Gil y su versión de Pula.

temazo brasileño que promovió impactos de una manera extraordinaria en 1982, Pula Caminha, cerrando los minutos exclusivos de Julamian en promoción de Solerios Peninsula Hotel and Residence. 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
3: Buenísimo el tema de esta coreana Peggy Gu, su versión de Woman, es su nuevo corte, está triunfando en Ibiza y en toda Europa. Peggy Gu, la DJ coreana.

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1: Para mí hay canciones que son excepcionales, que no han sido éxito, que no han tenido una repercusión notable en el público, pero yo considero que son verdaderas obras de arte. Esta es de 1982, a cargo de Bobby Caldwell, un vocalista neoyorquino y compositor, con un aire de soul y jazz estupendos, creó Jamaica. Bobby Caldwell, un recuerdo de los 80, pero cuánta calidad, cuánta clase.

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0: 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Terrible tema de Chaka Khan.

0: Dios.
1: Y otro tema que tiene el sello de Impactos, el sello de Independencia, porque fue un éxito creado, impuesto en Uruguay y luego en Argentina por Independencia Impactos en los 70. De 1972, una canción que conocimos en los 60 y que volvió renovadísima ese año a cargo de la newyorkina Julie Bat. Aquí está, See You in September, temazo de aquellos.

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3: 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Los comienza un DJ australiano, John Fawaz, y su versión de Like a Prayer.

Sí, sí, fue la canción de Madonna, claro que sí. El exitazo de Madonna del verano 90 de conciertos. Punta Like a Prayer, versión 2026. Y hablando de veranos de concierto, uno que conocimos, una canción que conocimos en los 90 y se transformó en un himno de los veranos, porque inmediatamente ubica a Concierto Punta en tu dial cuando escuchás a Universal, esta banda australiana y su versión

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0: El mayor éxito del verano 2026 en Europa, el hit de Ibiza. Y atención, lo descubrimos antes, a fines del verano 2026 en Punta del Este, en Concierto Punta. Talk to you.

70s. Hay canciones de los 70 que son maravillosas, inolvidables. Esta es una de ellas. Versión remix de una obra de arte de Albert Hammond y su inolvidable It Never Rains in Southern California.

con Albert Hammond y esta versión remix de un clásico de los 70, cerramos los minutos exclusivos de Luisi. 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
1: ¡Qué bueno este trabajo de Bebe Rexha! La morena newyorkina con Faithless, la banda británica New Religion, sigue siendo un enorme suceso el verano 2026 en Europa.

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1: Los que marcaron la tendencia en la década del 90 suenan siempre en concierto.
0: El mayor éxito de una cantante norteamericana que conocimos en los 70 como parte de Sonny & Cher. Cher y su realización de Believe.

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1: Hay pocos temas country que tienen suceso en el mundo. Generalmente la música country pega fuerte en Estados Unidos y nada más. Hay excepciones. Houston, Texas, a cargo de Ella Langley, es una de ellas.

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1: Si estuviste en La Cruz el 24, la noche en los recuerdos, lo bailaste, ¿y cómo lo bailaste? Este exitazo de Erasure, Change.

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2: Y lentamente agosto se está despidiendo y nos vamos acercando al verano 2027 de Concierto Punta, el verano 41. Qué bueno que recordar en este momento entonces la canción que fue la número uno del verano 2025, exitazo total de la colombiana Karol G, el fin de Impactos con Si Antes Te Hubiera

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0: asaltaron los indios.
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3: La Unión Europea suspende a partir del jueves la importación de carne de Brasil. La Casa Blanca confirma la privatización del sector petrolero venezolano con un contrato de un siglo. Los nuevos datos de las exportaciones en agosto. Productores forestales reclaman poder plantar más. Maxi Gómez con esguince de rodilla con 3 semanas de recuperación. Naitán Hernández regresa a Peñarol tras su pasaje por el fútbol árabe. Uruguay venció a Puerto Rico 80-75 y se acercó al Mundial de Básquetbol. Informe especial sobre Barry Gibb en el cumpleaños 80 de uno de los históricos de los Bee Gees.
4: ¿Cómo están? Bienvenidos a la edición central de Subrayado y vamos a conocer ya los avances de la información hasta ahora. Nos ponemos en contacto con Valeria Gil. Vale, bienvenida, buenas tardes.
5: Buenas tardes, Nole, buenas tardes para todos. El presidente de la República, Yamandú Orsi, citó para el próximo jueves a una reunión con los intendentes en la estancia presidencial de Anchorena. Más adelante les vamos a contar todos los detalles.
4: Gracias, Vale, ya volvemos contigo. Vamos a recibir ahora a Maximiliano Borges. Maxi, buenas tardes.
6: Hola, Nole, buenas tardes para todos. Las autoridades del INAU estuvieron hoy a la Comisión de Presupuesto del Senado por rendición de cuentas. La presidenta del organismo también se refirió al caso de estas 3 jóvenes que salieron sin autorización y fueron localizadas tras un accidente fatal. Todos los detalles en minutos en Subrayado.
4: Gracias, Maxi. Nos contactamos ahora con la crónica policial con Guillermo Lorenzo. Guille, adelante con la información.
7: ¿Cómo estás, Nori? Buenas tardes para todos. Una joven de 19 años fue atacada de varias puñaladas dentro de la Facultad de Medicina por un compañero de 19 años que está detenido. Ya en instantes vamos a venir con todos los detalles de este caso.
4: Gracias, Guille. En otro de los móviles está Valentina Villano. Bienvenida, Vale.
8: Muchas gracias, Nole. Buenas tardes para todos y les contamos que trabajadores tercerizados del MIDE reclaman por el pago de sus salarios. Por este motivo se está realizando una instancia aquí en el Ministerio de Trabajo, pero en minutos vamos a venir con todos los detalles.
4: Gracias, Vale. Y cerramos la ronda de móviles con Verónica Chevalier. Bienvenida, Vero.
9: Muchas gracias, Nole. Un saludo para ti y para todos. En el núcleo de Villa García, en una escuela de la zona, se están presentando orquestas juveniles e infantiles del Sodre para celebrar un año de trabajo aquí con el programa Un Niño, Un Instrumento. Concierto mediante, nos encontramos en minutos en Subrayado.
4: Muchas gracias, Vero. Y seguimos con los avances aquí en la mesa. Deportes con Roberto. ¿Cómo estás, Roberto?
10: Pero, Nole, un placer. Bueno, le vamos a contar cuándo sale el fallo sobre el partido clásico, qué sanciones le pueden aplicar a Peñarol y qué actitud va a tomar Nacional en torno a la investigación. Eso y más en nuestro tiempo de deporte.
4: Muy bien, en minutos. Ahora avances económicos. Nico Lucich, buenas tardes.
11: ¿Cómo estás, Nole? Bien. ¿Qué pasó con las exportaciones de bienes en nuestro país en agosto? Hubo un cambio importante y lo analizamos en Subrayado.
4: Avance de información internacional, César Sanguinetti, buenas tardes.
12: ¿Cómo estás, Nale? ¿Todo bien?
4: Bien.
12: Buenas tardes. Una situación de extrema tensión en uno de los lugares más concurridos de Nueva York y todo terminó con disparos en pleno Times Square. Hay mucha, pero mucha información internacional para compartir aquí en Subrayado hoy.
4: Ya vamos a venir con todo el desarrollo, pero también tenemos avances del tiempo porque nos acompaña, como siempre, Nubel Cisneros para ver cómo continúa esta jornada rara, Nubel, con neblina, no se ve nada. ¿Cómo estás?
13: ¿Cómo estás, Nole? Lo decíamos a primera hora. Las nieblas y neblinas estuvieron afectando fundamentalmente los departamentos de San José, Montevideo y parte de lo que es la costa este. Indudablemente que esto se debió al ingreso de un sistema frontal frío, generó mucha nubosidad, enfrió mucho y esto estuvo generando dos esas importantes nieblas y neblinas que afectaron fundamentalmente la zona de costa, como le decíamos, el resto del país, temperaturas elevadas, y ahí sí tuvimos mejor presencia de sol. Mañana una jornada que se inicia con nieblas y neblinas, pero que rápidamente se van a disipar y una jornada de mañana que va a tener temperaturas en ascenso y buena presencia de sol.
4: Gracias, Noel. Bueno, hay que cuidarse con la neblina.
13: Sí, ni hay que hablar esta noche y mañana temprano hay que tener especial cuidado porque la visibilidad va a estar muy reducida.
4: Gracias. Y vamos ahora con el avance de la información, una noticia que generó muchísima conmoción, fue hace unas horas, lo decía Guilla, los avances, y estuvo hablando subrayado tarde, y estamos hablando del ataque de un estudiante de medicina a una compañera de 19 años ambos, apuñaló a su compañera dentro de la propia facultad, estamos hablando de la universidad, de la UDELAR, vamos a ampliar todos los detalles con Guillermo Lorenzo, sobre todo saber cómo se encuentra a esta hora esta joven. Guille, adelante.
7: No, sí, tal cual, y lo más importante hasta ahora es que está fuera de peligro esta joven que fue atacada por su compañero, como tú bien relatabas recién. Esto que ocurrió esta tarde, realmente fue tremendo lo que se vivió allí en la Facultad de Medicina, en un anexo, en José L. Terra y Isidoro de María, donde había muchísimas personas, donde estaba terminando justamente una clase, y cuando termina la clase, este agresor, este joven de 19 años, allí agarra del brazo a la víctima, se la lleva y comienza a agredirla, comienza a apuñalarla, a darle puñaladas con un cuchillo que además no era un cuchillo chico, era un cuchillo realmente grande el que tenía este agresor. Estamos hablando de algo que fue premeditado para la policía, porque esta persona ya fue con ese cuchillo grande a la facultad, ingresó, tomó a la víctima del brazo, la apuñaló. Lo que nos decían también fuentes del caso, ¿no?, es que esta persona estaba obsesionada con la víctima ya de hace algunas semanas y que, bueno, hoy entonces ya habría planeado atacar la que fue lo que terminó pasando. Interviene un alumno en lo que fue este ataque, un alumno que estaba allí en el lugar, que ante los gritos obviamente acude por ayuda, va por ayuda y termina reduciendo a este agresor, y luego llega rápidamente la policía al lugar porque obviamente había muchísima gente y se llama 911, llega personal de la unidad de respuesta móvil de la zona operacional número 1 de la policía, que tiene jurisdicción allí, y se llevan detenido. Ustedes también van a ver eso en imágenes, el momento en que este agresor de 19 años es detenido por la policía y lo llevan y lo trasladan hacia un móvil policial justamente para luego tomarle declaraciones. Lo que sí, no le allá en algunos instantes va a haber una conferencia de prensa donde va a hablar el director departamental de violencia doméstica y de género de la Jefatura de Policía de Montevideo, Richard Gutiérrez. Lo que nos decían fuentes del caso es que no se trata de una agresión, de una puñalada a un estudiante a otro, sino que este caso se está investigando como un intento de femicidio. Por eso es que toma justamente riendas en el asunto la parte de violencia de género y doméstica de la policía. Obviamente esto generó muchísima conmoción allí en todo lo que fue la tarde entre los alumnos que salieron obviamente del lugar y estaban realmente en shock por lo que había pasado. Se llevan a la joven, a la víctima, al sanatorio americano, donde ingresa allí con múltiples heridas producto justamente de este cuchillo. Una herida en el ojo, tenía un ojo comprometido, de acuerdo a lo que nos decían fuentes consultadas por subrayado. En instantes nada más va a hablar, como yo le decía, el director departamental de violencia de género de la Jefatura de Policía de Montevideo, Richard Gutiérrez, que va a poder también explicar un poco más de contexto y para dónde va la investigación. Estamos hablando de que ya el agresor fue detenido, reducido primero por algún alumno y después detenido por la policía. Pero también estuvimos conversando hoy más temprano con el gremio, con la FUR, justamente con Pablo Hernández, que hablaba un poco de las falencias que tienen allí en seguridad en la universidad, que obviamente se trata de un episodio excepcional, no es algo que ocurra todos los días, pero sí hablaba también de la falta, por ejemplo, de cámaras que hay allí en la parte del anexo de la Facultad de Medicina. Vamos a escuchar.
14: Pero sabemos que hubo un hecho de violencia que terminó con una persona apuñalada, que ocurrió dentro del edificio, en el tercer piso del anexo de Alpargata, que es un edificio compartido entre Facultad de Medicina y Facultad de Química, y que, bueno, que nos tiene asombrados, sorprendidos, bastante preocupados, y también, o sea, nos pone el problema de las carencias que nosotros tenemos en facultad. Por ejemplo, en este momento justo había una compañía de vigilancia sola que igual no iba a poder resolver el tema, pues justo hoy había un curso de RCP que es obligatorio para los vigilantes. Y bueno, además, los problemas estructurales que el edificio, que acá los compañeros trabajan a ciegas, no hay cámaras en los pisos, o sea, si hay un tumulto, a menos que haya grito, algún escándalo o algo que te avise, no, nadie se entera. Sabemos que este fue un problema entre estudiantes, no sabemos la causa, no sabemos si hay un vínculo, no sabemos si hay nada. Pero lo que a nosotros nos preocupa como sindicato, primero son las condiciones de seguridad en las que trabaja nuestro compañero, lo que pasa con la gente.
7: Ahora, ¿tiene que intervenir la seguridad o son los propios alumnos?
14: No, ahí son los propios alumnos los que intervienen por un lado, y después unas compañeras administrativas de una oficina que estaba muy cerca del lugar de los hechos, por el otro, que en este momento están declarando, que todavía no nos hemos podido comunicar con ella. Sí nos hemos comunicado con el personal de vigilancia y con algún sector de las autoridades, pues todo esto es bastante reciente. Y bueno, lo que desde nuestro lado, lo que nos preocupa es el tema de las condiciones de seguridad, la falta de implementos de seguridad básica, como lo que serían cámaras, que se mejoró en el edificio central, en el edificio de básico, pero acá todavía falta.
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4: Vamos con otros temas, porque en Canelones declaraba hoy el militar que atropelló y mató a una mujer cuando circulaba a contramano y alcoholizado. Vamos a tener los detalles con Eduardo Castro, que está en Canelones. Eduardo, adelante.
16: Sí, Nole, ¿cómo te va? Buenas noches. La audiencia terminó hace un ratito nada más. Una primera resolución. Comienza la investigación, la formalización de la investigación por este hecho, este accidente de tránsito, siniestro de tránsito fatal en la ciudad de Las Piedras. Como resultado, una persona fallecida de 60 años, una mujer que iba a trabajar, y detenido el conductor del vehículo, que iba con cuatro personas más, entre ellas tres menores del centro Los Tulipanes de Inau. La justicia imputó a este militar de 40 años por los delitos de homicidio culposo y suministro de drogas agravado por ser con adolescentes. Esta fue la primera resolución de un caso que puede tener derivaciones a futuro cuando se comience a investigar a establecer por qué la vinculación de este hombre con estas menores. En principio, y lo que pudimos hablar con la fiscal Mariana Rodríguez en la puerta aquí, bueno, se conocieron solamente esa noche, no se conocían con anterioridad, pero son las primeras informaciones que tiene este caso, que por ahora tiene esta carátula y la imputación por estos delitos. Venimos en un rato nada más para conocer testimonios de las personas cuando salen de la audiencia.
4: Gracias, Eduardo. Y sobre este caso, decir que este militar que causó este accidente y mató a esta mujer venía en el auto con tres menores de edad de un hogar del INAU, dos jóvenes de 14 años y una de 17 años. Estaba en una salida que no estaba autorizada por el INAU. Nos vamos a poner en contacto con nuestro compañero Maximiliano Borges, que se encuentra a esta hora con la presidenta del INAU. Maxi, adelante.
17: Gracias, Noele. Sí, la presidenta del INAU estuvo aquí en el Parlamento por la rendición de cuentas con la Comisión de Presupuesto del Senado y aprovechamos la oportunidad para consultarle sobre este caso. Nos dijo que se está trabajando sobre esta situación. Se había hecho la denuncia por parte del INAU por la salida no autorizada de estas tres menores y ahora se continúa trabajando. Importante señalar que es distinto el caso del adolescente de 17 años con las dos de 14 años. Esta adolescente de 17 años permanece en una clínica porque hay indicios de explotación sexual y también de consumo de drogas. Ya había tenido salida sin autorización. No es este el caso de las dos menores de 14 años que nunca se habían retirado sin autorización y volvieron al hogar del INAU. Escuchamos lo que decía la presidenta del organismo.
18: Son tres adolescentes, como bien se mencionaban, que estaban vinculados al sistema de protección del INAU, un adolescente de 17 años y dos adolescentes de 14 años. Las situaciones eran bien diferentes con respecto a las adolescentes de 14 que la de 17. De hecho, las adolescentes de 14 años no tenían registradas salidas no acordadas previamente. La adolescente de 17 años sí, es una situación compleja que enciende varias alarmas. En función de eso, una vez que acontece la salida no acordada, quienes están gestionando el hogar hacen la denuncia inmediatamente por el riesgo que podía acontecer. O sea que eso se actuó en tiempo y en forma.
19: ¿Denuncia policial?
18: Sí, por supuesto. Cada vez que se ocurre una salida no acordada, el instituto tiene la responsabilidad de hacer la denuncia. En este caso fue inmediata, justamente por entender que era una situación compleja y que podía generar riesgos para esta adolescente y para quienes la acompañaban. Después se notifican a través de las adolescentes que habían tenido este siniestro en la vía pública. Inmediatamente volvemos a hacer la denuncia. Hacemos la denuncia frente a un adulto que estaba acompañándolas. Afortunadamente no había lesiones vinculadas al siniestro de vía, del siniestro vía pública sufridas por las adolescentes. Lamentablemente en este siniestro falleció una persona adulta y lo que nosotros hicimos fue solicitar una información de urgencia para saber cuál era el estado de estas adolescentes y para actuar en función de lo que teníamos que hacer para garantizar la protección.
20: ¿Se pudo establecer si hay indicios de explotación sexual por parte de esta persona, las menores, o indicios de sustancias?
18: En realidad nosotros tenemos indicadores de consumo de sustancias, eso lo dijimos, queremos ser claros, es lo que ofrecen los datos vinculados a este tema. Hay ciertas alarmas vinculadas a una situación de explotación sexual que estamos investigando y que podremos informar una vez acabe la investigación.
19: ¿Las tres adolescentes estaban en el mismo centro?
18: Las tres adolescentes estaban en el mismo centro, no había un vínculo biológico entre las adolescentes de 14 años volvieron al centro. La joven de 17 años actualmente está en una clínica de internación aguda, la que está haciendo cargo el INAO porque así lo dispuso una resolución judicial.
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4: Y vamos rápidamente con Guillermo Lorenzo, con la noticia con que comenzábamos, el ataque de un estudiante de medicina a una compañera de clase. Hay una conferencia de prensa en este momento, hacia allí vamos.
21: Es femicidio, por eso está siendo trabajado por la Comisaría Especializada.
7: No, exactamente, está hablando Richard Gutiérrez, director departamental de violencia doméstica y género, justamente dando detalles sobre este caso. Vamos a escuchar lo que está diciendo justamente Gutiérrez.
21: Eliminar ciertos desencadenantes que pudieron llevar a la conducta de este varón para con esta mujer.
7: Gutiérrez, estamos en vivo para Subrayado, le consulto nuevamente, perdón que sea reiterativo, ya lo ha dicho, pero ¿cómo viene la investigación? ¿Cómo se está investigando desde el punto de vista policial también este caso y qué se puede conocer sobre el agresor y sobre su entorno? Se hablaba de que por lo menos su padre dijo a la policía en primeras declaraciones que tenía esquizofrenia. ¿Qué es lo que se puede aportar de información policial?
21: Lo que podemos decir en este momento es que la investigación policial se está conduciendo bajo la hipótesis de una tentativa de femicidio que está a cargo de la Fiscalía de Violencia Doméstica de segundo turno, a cargo del doctor Pacheco, que está instruyendo las órdenes de actuación correspondientes para poder cumplirlas a través de la comisaría especializada de la jurisdicción donde se dieron los hechos. Estamos hablando de dos jóvenes de 19 años, estudiantes de la Facultad de Medicina, donde se desencadenaron estos hechos muy lamentables, y al momento no hay ningún tipo de antecedentes o denuncias previas que la policía registre que los vincule a ambos.
19: ¿Se constataron las redes sociales? ¿Había algún tipo de advertencia allí o algún tipo de aviso a otros compañeros de la clase de que esto podía llegar a suceder?
21: Bueno, como comprenderán, eso es parte también de la investigación. Sabemos que en este momento están circulando muchas cuestiones a nivel de redes sociales, audio, foto. Nosotros en ese sentido preferimos ser muy cautos. Creemos que es un tema muy delicado, donde muchas veces también, por más que sabemos que hay una necesidad de informar, el morbo muchas veces está en la vuelta, y entendemos que hay cosas que son bastante reservadas en este momento de la investigación. Sí, obviamente, un mensaje a la ciudadanía, para aquellos que venimos trabajando estos temas hace mucho tiempo, desde la policía, de otros lugares. La violencia basada en género es un tema serio, delicado, que atraviesa todas las etapas sociales, todas las edades, y que necesitamos reflexionar no solamente cuando pasan hechos de esta naturaleza. Seguramente hubieron cuestiones previas que podían haber dado aviso, y esto es algo que todos tenemos que reflexionar y trabajarlo como sociedad.
20: ¿Quién o quiénes intervienen al momento del ataque para auxiliar a la víctima?
21: Bueno, los primeros que estaban allí era un grupo de estudiantes que observa la situación de violencia. Por la información que tenemos, se ponen a resguardo en un salón, y después, cuando ya termina, digamos, la agresión de este varón para con esta joven, también salen adelante afuera para poder intervenir y seguir a llegar a la policía.
20: ¿Hay terceros lastimados?
21: No, solamente la joven.
19: ¿Cómo fue la detención? ¿Hubo resistencia?
21: No hubo ninguna resistencia de parte del ofensor a la hora de que la policía procedió a su detención.
1: Estamos en vivo para Telenoche, ¿nos puede contar el vínculo que tenían entre ellos dos?
21: Bueno, como ya dijimos, por la información primaria que tenemos, es un vínculo netamente de estudiantes que compartían una carrera de estudio en la Facultad de Medicina. No hay ninguna otra información de que se desprenda ningún otro tipo de vínculo al momento.
1: ¿Cuál es el estado de la joven?
21: Por la información primaria que tenemos, estable, está siendo atendida en este momento, recibió varias heridas de arma blanca, pero está estable.
7: Bueno, ahí teníamos entonces las palabras de Richard Gutiérrez, como yo le decía, el director departamental de Montevideo del departamento justamente de violencia doméstica y de género, dando detalles, decía que está estable también la víctima, lo más importante en este caso obviamente es el estado de salud y obviamente lo que yo les adelantaba en que contaba que el caso se está investigando como una tentativa de femicidio, obviamente está actuando la fiscalía, en este caso el doctor Luis Pacheco, habrá que ver en las próximas horas cómo sigue entonces esta investigación con esta persona detenida y ni que hablar también, seguir de cerca el estado de salud. Vamos a tener también en subrayado más adelante la palabra del rector de la UDELAR y también la palabra del decano de la Facultad de Medicina, pero de momento es la información que tenemos entonces sobre lo que pasaba hoy más temprano allí en la UDELAR con una joven de 19 años que fue agredida a puñaladas por un compañero de clase.
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4: Vamos a otros temas. Vecinos del barrio La Aguada manifestaron preocupación por incidentes luego de la instalación de un refugio del Ministerio de Desarrollo Social en la zona. Tomamos contacto con Miguel Chagas para obtener la información. Miguel, bienvenido.
10: ¿Cómo andás, Nole? Buenas noches, gusto de saludarte. Sí, nos vamos a ubicar en ese barrio de Montevideo, en la zona de La Aguada, donde está la Torre de Antel, donde está Aguada Park, y podríamos señalar también que muy cerca del Parlamento Nacional, muy cerca del Palacio Legislativo. Bueno, una situación bastante compleja la que están atravesando los vecinos porque hay denuncias de todo tipo. Por ejemplo, que roban vehículos, que ingresan a los comercios de la zona, se sirven directamente lo que necesitan de las góndolas y salen corriendo. Corridas durante la madrugada, en algunas corridas ustedes van a ver seguramente más adelante registros que muestran a quienes corren por la zona, escapando seguramente de alguien. Bueno, caminar literalmente por arriba de los autos. Bueno, problemas de higiene, hacen sus necesidades en algunos lugares públicos o concretamente en espacios públicos de edificios que hay allí en la zona. Y después también lo que denuncian los vecinos es que muchas veces ingresan en horas de la madrugada a cambiarse de ropa, evidentemente cometen algún delito y para desorientar tal vez a la policía se cambian de ropa, teniendo en cuenta que la zona está prácticamente que toda monitoreada. Les propongo en el siguiente compacto, bueno, repasar el reclamo de los vecinos, que concretamente es más presencia de la policía en la zona, y bueno, y algunos registros fílmicos que muestran exactamente la problemática que están atravesando en esa zona de Montevideo.
2: Los graves problemas de convivencia entre vecinos y personas en situación de calle se ha consolidado como uno de los principales inconvenientes que deben resolver las autoridades. La situación afecta a varios barrios de Montevideo y provoca problemas de inseguridad e higiene. Las denuncias que se reportan evidencian además diferentes modalidades delictivas. En esta oportunidad son los vecinos del barrio Aguada que denuncian situaciones de extrema violencia, robos y amenazas. Aseguran que los problemas se agudizaron cuando se inauguró en César Díaz y Cuareim un refugio del Ministerio de Desarrollo Social. En cámaras de videovigilancia a las que accedió subrayado, se observa parte de la problemática. Robos a comercios,

0: corridas, incluso por los techos de los autos, ofrecimiento de cosas robadas en plena calle y peleas. Alguno de los vecinos contó que es normal ver a gente durmiendo en la calle y que en varias oportunidades se los ha visto manteniendo relaciones sexuales a plena luz del día.
1: Bueno, ni que hablar que varios vecinos también manifiestan el problema de la droga, que durante la madrugada muchas de las personas que no quedan en el refugio, bueno, deambulan por la zona y en varias oportunidades se los ve consumiendo estupefacientes, indudablemente, algunos perpetrando algún robo, rompiendo vidrios de los autos, y ese detalle que llama poderosamente la atención y que a los vecinos le preocupa muchísimo, y es que tienen relaciones sexuales en la vía pública y muchos lo ven cuando salen a trabajar. Y les quiero contar una anécdota. Se me acercó una vecina y me decía, me tocaron timbre a las 3 de la madrugada y una persona me pidió comida. 3 de la madrugada, estamos hablando de la propietaria de una vivienda que hay allí en un complejo. Pero estuvimos en la zona, obviamente, conversamos con muchísimos vecinos. La vocera fue Heidi Domato, que, bueno, contó, ha subrayado la problemática que están atravesando.
2: Nosotros venimos hace como un mes y medio charlando entre los vecinos y, bueno, finalmente hicimos una nota que firmó muchísimos vecinos de acá, de tanto de Aguada Par como de Carve, y en esa nota pedíamos reuniones con las autoridades, ya sea el Ministerio del Interior, la Comisaría de la Sexta, como SINAE, por la implantación de un albergue acá a 3 cuadras. Cuando empezamos a ver problemas de convivencia severos, nos preocupamos. Mayoritariamente se empezó a dar a nivel de los vecinos y de los comerciantes, de los robos, hasta faltar, digamos, un poco a la moral, presentándose, viste, indecorosamente, metiéndose en nuestros complejos a cambiarse la ropa y a ponerse otro. Y todo eso nos llevó a un pedido, ¿no? Como gente trabajadora y vecino de bien, pedir a las autoridades en forma pacífica una reunión.
1: ¿En qué momento del día es el más complicado?
2: Bueno, en este refugio es el que viene gente es permanentemente. O sea, siempre están de mañana, de tarde, de noche, porque incluso a veces se reúnen fuera del albergue 12, 15 personas antes de entrar o al salir del albergue. Sentís todo el día patrulleros, ambulancias, a tener que concurrir al albergue porque pasan cosas adentro del albergue. Cosas que no salen, no se le comunica afuera del entorno. O sea, ni la opinión pública ni los vecinos nos enteramos que a veces están pasando también cosas graves adentro del albergue, ¿no?
1: ¿Y ustedes qué es lo que están pidiendo concretamente?
2: Nosotros lo que pedimos es básicamente que, bueno, que haya una mejor vigilancia de la zona. Acá estamos cerca de edificios muy importantes como San Antel, como es Aguada Par, también el Palacio Legislativo, que está a escasos 5 cuadras.
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4: La policía detuvo a una mujer de 33 años que concretó un encuentro con un hombre, lo drogó y le robó la tarjeta de crédito.
5: Robar a través de la seducción. Eso hacía una red de mujeres que implementaron la conocida viuda negra, porque a sus víctimas los drogaban para dormirlos y luego les robaban sus tarjetas bancarias. Ayer los investigadores de la zona operacional 4 de Montevideo fueron hacia Estación Atlántida para detener a una de estas mujeres de 33 años que ahora quedó a disposición de fiscalía. Había creado un perfil en Tinder y se había encontrado con un hombre de 42 años en un hotel en Montevideo, a quien le puso un somnífero en la bebida y una vez que se durmió le robó una tarjeta de crédito. Luego, con esa tarjeta hizo compras online de ropa por $1,000, según pudieron establecer los investigadores. Los policías llegaron a Estación Atlántida tras denuncias que derivaron en el hallazgo de una red de mujeres que utilizaban un mismo teléfono para conversar con las víctimas. Desde ese celular les enviaban videos eróticos y concretaban el encuentro, en el que a veces iba más de una mujer. La detenida de ayer, de 33 años, ya tenía varias indagatorias por estafa y ahora quedó a disposición de fiscalía mientras avanza la investigación.
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7: Europa le cierra la puerta a la carne brasileña. Desde el jueves suspende las importaciones por las exigencias sobre el uso de antibióticos. Más de 92.000 toneladas de carne vacuna brasileña llegaron el año pasado al mercado de la Unión Europea. Fueron exportaciones por más de 713 millones de euros que ahora quedan en suspenso. Brasil fue en 2025 el segundo mayor proveedor de carne vacuna del bloque, pero desde este jueves deberá enfrentar nuevas restricciones para colocar productos de origen animal en Europa. La medida alcanza la carne vacuna y de ave, además de huevos y miel. Bruselas sostiene que Brasil no presentó garantías suficientes sobre sus controles sanitarios, especialmente en relación con el uso de antimicrobianos en la producción animal. La Unión Europea busca reducir el uso de antibióticos y, sobre todo, combatir un problema que preocupa a los sistemas sanitarios de todo el mundo, la creciente resistencia de las bacterias a estos medicamentos. Brasil habría sido retirado en mayo de la lista de países que cumplen con las exigencias europeas. La decisión llega además en un momento especialmente sensible porque acaba de comenzar a aplicarse de forma provisional el acuerdo comercial entre la Unión Europea y el Mercosur. Bruselas asegura, sin embargo, que las exigencias sanitarias son independientes del acuerdo comercial. Las restricciones podrían levantarse si Brasil demuestra que cumple con las normas europeas. Por ahora no hay una fecha definida para que sus productos vuelvan a ingresar normalmente al mercado. Estados Unidos avanza sobre el petróleo venezolano. La Casa Blanca confirmó un acuerdo que le otorga grandes beneficios al gobierno de Donald Trump. El acuerdo entre Washington y Caracas revela hasta dónde llega la apuesta de Donald Trump por recuperar el control estadounidense sobre el petróleo venezolano. El pacto abarca 17 campos petroleros con unos 65 mil millones de barriles de reservas, una quinta parte de las reservas venezolanas. Para explotarlos, se creará una nueva empresa junto a North American Blue Energy Partners, propiedad del empresario venezolano Alejandro Bentancur. Estados Unidos tendrá el 35% de esa compañía y podrá vetar el nombramiento de sus directivos, pero el principal beneficio para Washington estará en el petróleo. Podrá comprar el 20% de la producción a precio de costo y tendrá prioridad para adquirir el 80% restante. La Casa Blanca dice que el objetivo es invertir hasta 100 mil millones de dólares para reconstruir la deteriorada industria venezolana. A cambio, Caracas recibiría unos 200 mil millones de dólares en regalías e impuestos durante los primeros 25 años. El acuerdo, sin embargo, tiene un punto polémico. Washington afirma que garantiza el dominio energético estadounidense durante un siglo. Delcy Rodríguez sostiene que el contrato tiene una duración de 25 años y, mientras Trump lo define como el mayor acuerdo petrolero de la historia, sus críticos cuestionan cuánto de la soberanía venezolana queda comprometida.
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4: Trabajadores tercerizados del Ministerio de Desarrollo se movilizaron hoy ante el Ministerio de Trabajo. Retomamos el contacto con Valentina Villano. Adelante, Valer.
9: Sí, Nole, muchas gracias. Buenas noches para todos nuevamente. A esta hora se sigue desarrollando esta reunión por esta situación. Los trabajadores tercerizados del MIDES están reclamando por el pago de sus salarios muchos meses hacia atrás. También esta es una situación que no es nueva, que ya se viene acarreando ya desde hace varios meses, incluso años. Pero estamos con Diego, a quien le agradecemos por estos minutos, para consultarle de qué se trata esta reunión que, bueno, nuclea varios ministerios: Ministerio de Economía, Ministerio de Trabajo, también MIDES, el sindicato del SUTIGA, también PIT-CNT y FUES.
10: Bueno, muchas gracias. Saludos a la audiencia. Básicamente la reunión, ante el conflicto que tenemos con el Ministerio, es una iniciativa del Poder Ejecutivo de generar un ámbito donde el sindicato también participe activamente para en 45 días resolver el problema estructural que es el pago de salario en fecha y también algunas otras cosas que pide el sindicato.
9: Bien, ¿cuál es la situación actualmente que están atravesando los trabajadores? ¿Cuántos trabajadores no están cobrando sus salarios? ¿Son todos en 100%? ¿Algunos cobran una parte, otros no? ¿Cuál es la situación?
10: Sí, siempre aclarar más allá de puntualmente, que tenemos el dato, es que nosotros por lo que queremos salir es de el cobrar sí, un mes sí, un mes no. ¿Qué es lo que pasa? Ni el Estado ni los privados nos están pudiendo asegurar por la burocratización y los problemas que tiene el Estado con estas organizaciones a veces, el salario en fecha. En el momento de hoy tenemos alrededor de unos 400, 500 compañeros y compañeras que no perciben el salario, pero eso ha ido fluctuando, a veces son 1.000, a veces son más de 1.000, hay meses que son 40, es un problema estructural, digamos.
9: ¿Cuáles son las soluciones que se están planteando por parte de los trabajadores para llegar a un acuerdo entre todas las partes? ¿Qué soluciones también se plantearon desde el gobierno, si es que hubo alguna hoy sobre la mesa?
10: Hoy lo que se instauró desde el poder, se instaló, digamos, es como se instala el ámbito de negociación, ¿no? Y se nos planteó un cronograma de trabajo para que nos llevemos. Y ahora estamos viendo si estamos por firmar un acta bipartita de un acuerdo. No se trajo nada en concreto a esta primera, de parte del Poder Ejecutivo, a esta primera reunión. El sindicato sí ha traído en este año y meses, ha llevado propuestas como un fideicomiso, como la presupuestación, a la que se ha dado la negativa. Así que nada, en realidad esperamos que desde el Poder Ejecutivo, trabajando con ellos también en estas mesas, en 40, 45 días tengamos la solución definitiva.
9: Bien, muchas gracias por estos minutos.
10: No, gracias a ustedes.
9: Bien, le agradecemos a Diego Andrada, quien hablaba de esta situación que atraviesan actualmente los trabajadores tercerizados del MIDE. Seguimos contigo, Nole.
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4: Vamos con otros temas porque el jefe de policía de Montevideo se refirió a las balaceras en distintos barrios y aseguró que trabajan con foco en la incautación de municiones.
11: Nosotros siempre estamos más equipados, más organizados, más entrenados, porque somos una institución. Todo eso que se fue dando es lo que tenemos que ir mitigando y dar un mensaje de que nosotros estamos en cada esquina, en cada territorio, y que eso debe determinar, debemos de lograr disminuir tanto su capacidad para que eso no siga ocurriendo. Ese es el trabajo que nosotros tenemos que hacer. Está sembrado de policías Montevideo y se va a ir incrementando cada día más esa fuerza en base a un principio claro, que es el principio de masa en el combate policial, que es que necesitamos más recursos de lo que necesitamos en base a lo que vemos que ocurre. Cuando avanzamos, ellos están de alguna manera tratando de evitar que nosotros sigamos interrumpiendo su actividad criminal, como pasó el otro día en Peñarol, el domingo, el sábado a la noche, a la madrugada. Teníamos una operación de vigilancia muy importante y logramos desarticular inmediatamente un grupo criminal que entendemos salía a ejecutar una acción violenta sobre alguien. Incautamos 5 armas y 2 fusiles. Uh-huh. Esa es la realidad. Nosotros estamos en todo el territorio. Después, esa situación, y específicamente a nivel de lo que es el Parlamento, los senadores, eso se da en otro ámbito. Nosotros policialmente trabajamos todos los días incansablemente, y está la prueba porque en los últimos meses hemos estado todo el tiempo en combate en todos los territorios. Hemos tenido policía herido, desgraciadamente, por suerte ya están todos recuperados, y va a seguir estando.
4: Por otra parte, Clavijo desmintió la información que circula en redes sociales sobre una niña que recibió un disparo con una bala de goma durante el operativo del Clásico del pasado domingo.
11: Antes que nada, quiero decir que está circulando una información desde el día de ayer en las redes sociales en torno de que hay una niña de 7 años que estaría internada en el hospital evangélico.
12: Sí, con un balazo en la cara, ¿no?
11: Con un proyectil, parecería, de goma en la cara. Eso le queremos decir a la gente que es falso, que hemos registrado y consultado a todos los hospitales, principalmente al hospital evangélico. No hay ninguna menor ahí con un impacto en su cara ni con ninguna lesión producida por otra persona, cosa que comúnmente la salud nos informa a la policía, y eso queremos dar tranquilidad porque entendemos que ha sido una información falsa que está circulando, que debe tener sus objetivos, que deben ser muy espurios e infieles.
12: ¿Lo están investigando eso?
11: Pero nosotros no estamos investigando, porque lo que estamos viendo es que hay una información que es falsa en las redes. El hecho no. Ahora, ¿por qué eso se está diseminando de esa manera y qué objetivo busca? Será cuestión de ir viendo pasar las horas a ver si eso buscaba algún tipo de intencionalidad.
9: ¿Van a investigar?
11: No, nosotros mientras la fiscalía no genere un caso sobre esto, no se investiga.
12: Pero si claramente queremos, quieren desprestigiar el operativo policial.
11: Creo que eso es claro. Lo que queremos dar la tranquilidad, que es lo que nos corresponde a nosotros, a la ciudadanía, a toda la gente, de que eso no ocurrió.
12: ¿Pero entiende que está armado para, o es algún loco suelto, entre comillas, que largó esta información?
11: Lo que es claro es que tenía intencionalidad en lo que está haciendo esa persona. Lo que se hizo ahí tiene una intencionalidad. No creo. Y si es una, de alguna manera, una broma o algo que quiso hacer, muy responsable.
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4: A esta hora se desarrolla un concierto sinfónico y coral en la Escuela 157 de Casavalle. Allí está Vero Chevalier. Vero, adelante.
13: Muchas gracias, Nole. Exactamente, estamos en este momento asistiendo a lo que es el aniversario del trabajo que se hace en el programa Un Niño, Un Instrumento, en la zona de Villa García. Justamente es a los estudiantes que estamos escuchando, que invitaron a los chicos del núcleo Casavalle para acompañarnos en este trabajo y en esta muestra que, como verán, está siendo presenciada por padres y familias. Lo importante, ellos, así que los escuchamos.

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1: Hablemos de economía, exportaciones, Nicolás.
2: Así es, Lole. Hace pocos días informamos en subrayado los problemas que las abundantes lluvias han causado en distintos departamentos, exceso de lluvia, de precipitaciones, evacuados. Pero las cifras que tenemos para compartir con ustedes en las exportaciones reflejan el impacto de la sequía del verano pasado. El clima en Uruguay tiene cambios muy drásticos, seguramente los seguirá teniendo. Vamos a las cifras, porque en agosto las exportaciones de bienes cayeron fuerte, 16% interanual, particularmente y precisamente por la baja de 70% en las ventas de soja, que fue el cultivo más afectado por la sequía y es uno de los principales rubros de exportación del Uruguay. También hay una caída en la faena, en los frigoríficos, y hay una reducción de las exportaciones de carne. Ustedes ven allí 1.121 millones de dólares en el mes, 16% de caída. En el acumulado anual, casi 8.400, casi 9.000 millones de dólares en los primeros 8 meses del año. La caída ahí es más modesta, del 1%. Si no fuera por el impacto precisamente de la soja, Uruguay tendría un avance en sus exportaciones de bienes medidas en dólares. Lo que tenemos que decir es que, recordemos que estos son precisamente dólares, en términos reales las exportaciones, cuando se descuentan los costos locales, la cifra es otra, la cuenta es otra. El gobierno en su presentación en el Parlamento ha destacado que si no fuera por la sequía, las exportaciones tendrían efectivamente un avance, más allá de que el escenario es particularmente complicado en el escenario comercial regional y global. César Sanguinetti hablaba de las dificultades que tiene Brasil. Uruguay también tiene que estar atento a estos movimientos en esta era Trump del comercio.
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1: El presidente Yamandú Orsi asistió esta tarde a la presentación de las nuevas instalaciones del mercado, de Mercado Libre. Vamos a ampliar con Vale Gil. Adelante, Valeria.
4: Sí, Nole, un día intenso para el presidente de la República, que comenzó la jornada con la reunión del Consejo de Ministros allí en Torre Ejecutiva y en la tarde se trasladó hasta las oficinas, nuevas oficinas de Mercado Libre, esto es en el edificio.

0: edificio Cosmos, allí en Pocitos, se duplica la capacidad de la oficina. Son 9 millones de dólares la inversión que hizo la empresa, y esto se va a complementar además con una ampliación de todo el centro logístico de Mercado Libre en el departamento de Canelones. Pero el presidente estuvo allí recorriendo y hablando con los responsables de la compañía. Vamos a escuchar justamente lo que decía el country manager de Mercado Libre en una entrevista con Subrayado.
1: Estamos muy contentos, estamos inaugurando ahora unas nuevas oficinas acá en el Cosmos, donde estamos inaugurando 4.000 metros cuadrados de oficina, duplicando lo que ya teníamos antes y duplicando también nuestros puestos de trabajo acá. Así que muy contentos, es una inversión de 8.8 millones de dólares que estamos haciendo en nuestras oficinas, así que contentos con esta inauguración. Y a su vez tuvimos la visita del presidente, que pudimos contar de todas las inversiones que estamos haciendo. Estamos también invirtiendo en nuestro centro de logística, estamos invirtiendo también ahí 4 millones de dólares para triplicar nuestra superficie ahí en nuestro centro, pasando de 4.000 metros cuadrados a 12.000 metros cuadrados, así que es un día muy especial para nosotros. Y la verdad que la interacción con el presidente es muy buena, es un honor para nosotros recibirlo acá. Y poder contarle esta inversión, que es una muestra más de Mercado Libre apostando a Uruguay y al crecimiento que tenemos acá.
0: Bien, y hay otras novedades que tienen que ver con el presidente de la República, Yamandú Orsi, que ya convocó a una cumbre con los intendentes. Esto se hará el jueves 10 en el departamento de Colonia, más precisamente en la estancia presidencial de Anchorena. Es una reunión que se venía prometiendo por parte del presidente de la República desde hace mucho tiempo. La primera vez que se reunieron lo hicieron en la residencia de Suárez todos, y ahora este encuentro se dará entonces allí en el departamento de Colonia, con una agenda abierta, con varios temas sobre la mesa. La preocupación de los intendentes por este fenómeno de El Niño, que estará afectando varios departamentos, principalmente de lo que es el norte del país, pero también temas de carácter presupuestal y agenda abierta, como digo, varios temas entonces que estarán sobre la mesa de este encuentro del presidente de la República con los intendentes, que se da a la misma vez que sigue en suspenso esa cumbre que había convocado el presidente de la República a los diferentes partidos políticos para hablar de su viaje a Nueva York con motivo de la Asamblea General de Naciones Unidas y ese discurso que daría allí el presidente de la República. Esto todavía no se ha concretado. Recordemos que el Partido Nacional fue el que pidió la suspensión la semana pasada, y el Partido Colorado dijo que esperaría a que Orsi oficializara nuevamente una convocatoria, cosa que todavía no ha sucedido.
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3: Comenzó a regir hoy el seguro de paro para 750 trabajadores del frigorífico Tacuarembó.
4: Bueno, en la última reunión que tuvimos nosotros, la tripartita en el Ministerio, fue que lo que nos informaron que a partir del primero de septiembre, más de 700 trabajadores iban al seguro de desempleo, ¿no? Bueno, y ahora lo que queda es ir al Ministerio, que vamos el 3, a ver cómo sigue toda esta situación, ¿no?
5: Oficialmente hoy 750 personas, pero ¿se podría aumentar el número?
4: Sí, el número oficial exacto no lo tenemos. Sé que son más de 700, pues si tomamos en cuenta todo lo que son los sectores de producción, vamos a decir, matutinos, y los anexos, son más de 700 personas que hoy estarían en ingreso al seguro de desempleo, que ya también arrancarían hoy el seguro total, pero hay que recordar que a muchos compañeros ya se les han venido terminando las licencias reglamentarias y hay que ver que estos compañeros también puedan ingresar a un seguro parcial, donde estos días que estuvieron perdiendo, bueno, perciban algo de salario para que, bueno, el impacto no sea aún mayor, ¿no?
5: ¿Y ahora cómo se está trabajando en el frigorífico, con una guardia mínima?
4: Ahora está trabajando con los turnos, vamos a decir, los turnos nuevos, como se les dicen, los que entraron hace poco, hace 2 años, pero también están con baja actividad, no están trabajando todos los días, no están habiendo faena todos los días, el frigorífico no está pudiendo conseguir ganado, el frigorífico lo que tendría hoy es el ganado filó para hacer, que aún no lo ha traído, así que bueno, veremos cómo se va para adelante. Nosotros estamos haciendo todos los movimientos, tocando todas las puertas.
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3: La Corte Electoral publicó en su página web el padrón electoral. electoral provisorio para las elecciones de los directores sociales del EPS se van a celebrar el próximo 22 de noviembre.
7: Hay lo que podemos llamar un padrón preliminar que ya está publicado. Una persona podrá buscarse en la página web de la Corte Electoral, también en la página web del BPS, con su credencial cívica, su nombre y apellido, a los efectos de poder determinar si está o no está en el padrón. Si no está y entiende que le corresponde votar, podrá reclamar, y para eso en la página web de la Corte hay un formulario que tendrá que descargarlo y presentarlo ante la Corte Electoral para procesar la información que corresponda. Hay plazo hasta el próximo 14 de septiembre. Y el día 22 de septiembre se va a publicar el padrón definitivo, una vez que se hayan resuelto todas las reclamaciones que se hayan producido.
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3: Y atención, porque en esas elecciones el voto es obligatorio y se van a aplicar multas a quienes no concurran a votar.
7: Es obligatoria, las únicas personas que pueden exonerarse son aquellas que han cumplido 75 años de edad. Para ellas la obligación no rige, pero para todos los demás sí, de manera tal de que deberán, si no pueden votar, justificar ante las juntas electorales correspondientes, como se hace en una elección nacional, las razones de por qué no lo ha hecho. La justificación, reitero, debe hacerse ante las juntas electorales correspondientes, a los circuitos donde le corresponde sufragar. Los motivos son los mismos que en una elección nacional: razones de enfermedad, razones de invalidez, encontrarse fuera del país, razones de fuerza mayor. Es decir, son todos motivos que tendrán que ser examinados y probados, acreditados en cada una de las circunscripciones que correspondan. Hay distinto tipo de multas en el caso de que la justificación no prospere, según el orden de que se trate, y fundamentalmente también hay dentro del orden de empresas distintos montos de multas según la cantidad de trabajadores que tenga cada empresa.
3: Compartimos ahora los avances de lo que viene en el siguiente bloque de Subrayado.
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2: Amigos, ¿qué tal? ¿Cómo están? Qué placer estar aquí en tu radio, en la 94.3, 33 FM, ya prontos para comenzar a disfrutar algo de música, aunque hoy tenemos un programa especial con un invitado, ¿sí? Pero ya comenzamos a disfrutar de aquellas canciones, de esta música y el recuerdo para Beto.

Lamentablemente, bueno, ha partido y bueno, nos ha dejado toda una cantidad de música tan, tan linda que seguramente vamos a estar compartiendo como siempre aquí en el programa. 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Bueno, después de 8:30 vamos a estar recibiendo a Rubén Prieto, el alquimista, va a estar por acá por el programa, vamos a estar conversando con él un poco, ¿sí? Sergio Denis llega para dejarnos este recuerdo. Eras como el mar.

Casa del Alma. Quiero contarte que el próximo viernes 4 de septiembre, el Buscando las Voces de Lolimar llega al Club Atlético Peñarol, allí al gimnasio del Peñarol. Entonces va a estar llegando el Buscando las Voces de Lolimar. Sí, próximo viernes entonces en el Peñarol, la octava edición de este certamen. Bueno, se va a finalizar con karaoke. Y bueno, para reserva de sillas, 099-519-617. 099-519-617 para que, bueno, puedas reservar tu mesa, tus sillas, allí entonces en el gimnasio de Peñarol, para lo que va a ser el Buscando las Voces del Olimar, entonces, que se va a realizar en el Club Peñarol, ¿sí? Y quiero contarle a Katherine, que ya vamos a escuchar la canción que ella pidió de Cristian Castro, pero también quiero comentarle que si quiere Katherine puede mandar un audio, y bueno, seguramente Rubén Prieto lo va a poder escuchar cuando estemos conversando con él, si quiere, ¿sí? Bien, aquí está entonces para vos, ¿qué me van a hablar de amor? Canta Cristian Castro.

0: La voz de Cristian Castro, que me van a hablar de amor. Bueno, nuestra amiga Catherine quería escuchar esta canción y bueno, aquí estaba entonces y la disfrutamos aquí en tu radio.
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0: Amigos, quiero contarles que el próximo 6 de septiembre, bueno, el Club de Leones 33 va a estar realizando una olla de porotos, ¿eh? Venta de olla de porotos, 200 pesos va a valer la porción y bueno, qué mejor para estar colaborando con el Club de Leones de 33, donde el 6 de septiembre, próximo domingo entonces, una linda olla de poroto para ayudar. El Club de Leones entonces, como siempre, un plato de calor, un gesto de amor, una comunidad que se une para ayudar. Mirá lo que dice, no podemos ayudar a todos, pero todos podemos ayudar a alguien. Qué bueno. La porción va a salir 200 pesos, la podés encargar a través del 099-455-880, 099-455-880, te paso otro teléfono. Este es el teléfono de la presidenta. Y te paso el teléfono de Mirso Romangallo también, 099-850-801. 099-850-801. Para encargar la porción de porotos entonces que va a apoyar el Club Leones 33. Vas a levantarlo allí en Rivera 1305, esquina Celedonio Rojas, donde es la sede del Club de Leones. También te cuento que se lleva a domicilio. 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Lo que compartimos hoy se multiplica en esperanza en el día de mañana. ¿Sí? 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
0: Continuamos, amigos, disfrutando de estos recuerdos, de esta música. Vamos a recordar ahora la voz de Jairo para esta canción.

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0: en el Peñarol, lo vimos hacer sus sanaciones y la verdad que me sorprendió. Y también me sorprendió la gratitud cuando el amigo Rubén Batista me lo presenta, digo, de como persona. Lo conocí, digo, bueno, creo que es un buen momento, digo, para, si bien hicimos una nota para la televisión, para todo eso, pero para compartir cosas con él aquí en la radio e invitarlos a ustedes, a la audiencia también, a compartir, si quieren alguna pregunta con él, lo que sea, digo, conversar con él. Pero vamos a darle las buenas noches, está aquí en la 94.3, bueno, gracias Rubén por estar aquí en 33, es el alquimista. Tantas veces que escuchamos de él, que leímos de él, y bueno, tenemos la suerte de poder tenerlo por aquí por la radio. Bienvenido, muchas gracias, Rubén.
1: Buenas noches, bueno, gracias a ustedes por la oportunidad. Y bueno, disfrutando lo que es 33, recién pasamos por la plaza con Rubén. Qué linda que quedaron todas esas luces.
0: ¿Sí?
1: Sí. Me parece demasiado hormigón para hacer una plaza, pero quedó bellísima con todas las luces y el agua y todo, divino. La verdad que es una plaza muy linda.
0: ¿Cuánto hace que estás en 33 ahora, en este pasaje por acá, por la ciudad?
1: Y nosotros, yo llegué el lunes pasado llegué a 33, hace nada, 8 días.
0: 8 días. Bueno, ¿cómo has encontrado la ciudad, la gente? ¿Qué te ha parecido?
1: Mirá, para uno que ha estado en muchos pueblos de campaña, en muchas ciudades, en otras ciudades no tan grandes, a mí lo que me llama la atención, en este caso 33, como en otros lugares también, es la falta de color.
0: ¿Falta de color?
1: Sí, alegría. Le falta alegría a la ciudad, eso le falta. Vos mirás las veredas y vos ves que no se reparan hace, no sé, 50 años, por decirte un disparate. Uh-huh. Ves los árboles que tienen todo levantadas las baldosas. Viene una señora de 80 años, se cae, se quiere una cadera. Las esquinas, que yo vi que algunas se están pintando, que fue algo que me puso contento, pero la mayoría de las esquinas no están señalizadas. Faltan señalizaciones en semáforo. Para uno que está acostumbrado a tener semáforo en las 4 esquinas, si uno no conoce, es peligroso. Y después otra cosa que me llamó la atención, que me parece peligrosísimo, son los adolescentes, andan unos monopatines, no solamente que no frenan, miran para un lado solo. Y lo vi caminando, lo vi circulando en la camioneta, pues si vos, entiendo capaz que por ahora no pasó nada, y ojalá que nunca pase nada, pero van a esperar a que le pase algo a esos gurises que le puede condicionar todo el futuro, y creo que ustedes lo ven a eso. Pasan los gurises a 40 por hora, 30 por hora, que decís, no es nada, no es nada para un auto, pero en un monopatín de eso, vos... Te das un palo, te vas un golpe en la cabeza y ese botija te queda para todo el tiro. Después vos como papá, como mamá, por el hecho de que tu hijo llegue más rápido, de darle esa ventaja, tenés que tener en cuenta que un adolescente, la libreta de conducir la dan a partir de los 18. ¿Estamos de acuerdo?
0: Sí, total.
1: Por lo menos entiendo que es así. Tenés botija de 12, 13, 14, 15, 16 años que anda con eso en esos monopatines como taponazo y ni siquiera conoce las leyes de tránsito. Disculpame, pero yo he visto hasta uno en rojo cruzar. Entonces después, ¿la culpa de quién es? ¿Del conductor que lo atropella? Es bravo, porque como adolescente vos estás pecando de un regalito que te dieron que te deja muy contento. Pero el responsable en definitiva, ¿quién es? ¿Quién está detrás del adolescente? Eso me llamó la atención de 33, que no lo he visto en otras ciudades, por ejemplo. Después la ciudad me pareció que, capaz que para ustedes no, pero por lo menos para mí sí, la ciudad está limpia. Que capaz que por lo general vos llegas a un lugar que está súper limpio y el que vive en el lugar te dice, para nosotros es una mugre bárbara. Pero para el que viene de afuera, la ciudad está re limpia. Re limpia. Pero para el que viene de afuera, no sé ustedes cómo lo interpreta. Eso es algo lindo, es una característica que tienen las ciudades del interior. Que por lo general son limpias, pero el que vive ahí entiende que no lo es. Después, lo que más me gustó es la gente. La educación, el respeto, el cómo te reciben, están a la orden, no sé, a mí me llamó la atención eso. Y después, cuando hicimos la jornada, el domingo, el cariño de la gente, el cómo te recibían, si bien vinieron gente de distintos departamentos, de muy lejos, la gente locataria, la verdad que hubieron varias emociones. Que por ahí uno, siempre cuando hace ese primer abrazo, hay personas que como que lloran un poco esa emoción de verte, que está bueno, es divino, pero por encima de eso...

0: lo que noté fue mucho cariño, mucho respeto, pero desde el cariño sano, ¿viste? Que eso me gustó mucho de la gente acá, la educación. No he visto insultos en ninguna parte. Otra cosa que me llamó la atención, por lo menos acá en la ciudad, es que no ves, si bien hay gente poquita, pero pidiendo, pero poquita, que a razón de ser de otras ciudades, tenés por todos lados. Que eso también me llamó la atención, le digo, mirá vos, de pronto hay dos o tres que son puntuales, que los vi, sí se juntan en la plaza, porque también lo he visto. Y después nada, después algo que me pidió la gente, si lo podía transmitir, es en un pueblo que se hizo una policlínica nueva, yo lo publiqué en el Instagram, los niños hace 2 años que vienen pidiendo juegos, no tienen para jugar, que es en el pueblo de Parao, algo así. Es un pueblo de campaña que hace, si bien se hizo una policlínica, no tienen juegos. Y otra cosa que sí se me pidió encarecidamente, si lo podía transmitir, y fui a conocer el lugar, se está haciendo algo maravilloso. De hecho, vos llegás y ves, es el polideportivo más grande del país.
1: Ajá. Ah, ¿tuviste por allí?
0: Sí, si te haces cargo que es el polideportivo más grande del país, sí. Lo que empezás lo tenés que terminar. Por un tema de salud. Y vos decís, ¿qué tiene que ver un polideportivo con un tema de salud? Todo. Porque esa piscina, para uno que atiende muchas personas enfermas, no se imagina la calidad de vida y lo que le puede cambiar la vida a una persona, a un niño, a un adolescente, a una persona mayor. Ojalá que esa piscina del polideportivo se ponga activa y que nunca se apague, que dure y perdure todo el año, porque por un tema de salud se puede ayudar a muchísima gente con esa piscina, que está en el polideportivo. Uh-huh. Y bueno, fue algo que decís, oh, esto sirve, está bueno, pero bueno, hay que terminarlo, ponerle todo el corazón que sin duda ya le están poniendo, que es una buena noticia, pero bueno, eso tiene que estar activo todo el año, porque yo sí tengo mi hijo, mi hija, o mi adolescente, o yo mismo, como grande, como persona adulta, yo no puedo estar esperando que se habilite la piscina de polideportivo y tener, no sé, 600 personas delante mío. Ahora, si lo tengo en el año, las agendas se administran mejor, y yo tengo una continuidad en mi salud, ¿me explico? Si no son 3 meses, que es todo un estrés poder estar allí, y pasás bien un rato, que te genera al final del camino felicidad, y no angustia teniendo eso ahí sin utilizar.
1: El intendente creo que lo anunció ya hace algunos días, de que pronto iba a comenzar ya a funcionar.
0: Ojalá.
1: Eso es algo muy importante.
0: Es algo muy lindo, ¿no? Pero bueno, ojalá que eso tenga esa continuidad de todo el año y que en definitiva se trata de ayudar a las personas.
1: Todo bien, ¿eh? Mirá vos. Mirá la reseña que hiciste, digo, yendo a puntos realmente increíbles y me dejaste sorprendido con eso del tránsito, ¿no? Digo, que más que uno como anda todos los días en la calle acá, digo, como que a veces lo ve, también las bicicletas, viste, que a veces andan en una rueda o las motos, digo. Pero el tema de los monopatín no había...
0: Sí, está peligroso eso.
1: Atención, está peligroso, sí, ¿no? Está y además, peligroso. Como vos decís, son chiquitos, son chicos.
0: No saben.
1: 14, 15 años.
0: No tienen
1: años
0: por qué saberlo tampoco.
1: Y claro, digo, es un tema, ¿eh? Pero vamos a hablar un poquito del alquimista. Bueno, ¿por qué el alquimista? ¿Qué te llevó a llamarte el alquimista? ¿Te están llamando a vos o cómo es eso?
0: No, la realidad es que en esas cosas que uno está en esa búsqueda, a mí me llega, digo, bueno... Estoy haciendo un montón de cosas, tengo que ponerle un nombre. Y por ahí me baja, como tantas palabras, la palabra alquimia. Y simplemente la googleé. Y ahí miré todas las características de la alquimia. Dije, caramba, entro en todas y cada una de estas condiciones. Y ahí quedó, hablamos con alguien, con Marcelo, de allá del departamento de Soriano, con Pepe Trigo también, y con Ana Laura Trigo. Y bueno, y por allá Marcelo dice, bueno, acá Rubén es clarito, vos vas a ser el alquimista, y se acabó. Dice, porque si vos entendés que esto es así, ¿para qué le vas a buscar más explicaciones? Anda por acá, no podemos salir a decir otra cosa porque te van a poner en determinado lugar. Dice, y vos honestamente tenés todo el abanico, déjalo así, y ahí quedó el alquimista.
1: Está bueno, está bueno. Ahora vamos por el comienzo. Ya lo hablamos un poquito en la tele, pero para presentarte aquí en la radio, seguramente es otro público distinto que está escuchando. ¿Cómo comienza tu vida de sanación, de todo esto que has logrado en estos años que llevas uh-huh. atendiendo a la gente y bueno, ayudándolos a vivir mejor.
0: Y todo comienza cuando por ahí la gente puede creer o no creer, tener fe o no tener fe, pertenecer o no a una religión, es indiferente, pero creo que al final del camino, cuando todos necesitamos una ayuda por encima de todo, a mis 35 años, hoy tengo 42, mi madre estaba muy enferma y bueno, y simplemente dije, si existe este Dios que vi cuando era niño, por favor que se manifieste ahora. Y a partir de allí, como si fuera una película tipo de cine, ¿viste? Un montón de enciclopedias ahí, todas para la cabeza. Y esa radio que escuché, que toda la vida la tuve de gurí chico, se transformó en un idioma. Idioma que hasta el día de hoy sigo desarrollando, ¿no? Vamos a entendernos. Porque si bien la primera persona con Parkinson no se pudo, la segunda tampoco, después de tanto ir, se fueron encontrando ecuaciones y hoy muchas personas... están, o sea, al día de hoy tenés varios paralíticos recuperados, varias personas con Parkinson recuperadas, problemas motrices que hoy los recuperás haciendo determinada ecuación neurológica sin ningún tipo de problema. Entonces, con el pasar del tiempo vas aprendiendo. Después la parte del zumbido, lo mismo. Me llevó un año y medio curar el primer zumbido, que fue la chacra de Alicia Latido. Habían 9 personas y pude con una. Dije, ay, mirá cómo era. Y ahí... la segunda, y ahí la tercera, con la cuarta no pude, con la quinta tampoco, con la sexta sí. Y a partir de allí empecé, tac, tac, tac, hacía rondas para curar los zumbidos. Me llevaba 45 minutos. Hoy me lleva 1 minuto y medio. Ya habremos evolucionado. Seguramente en aquella época alguien podrá haber dicho, pa, a mí con el zumbido no pudo. Bueno, intentarlo ahora, 5 años más tarde. He aprendido mucho. He evolucionado y aprendo todos los días. Cada persona es una matriz diferente y lo vas evolucionando, pero todo comienza en esa búsqueda desesperada de Dios, si se quiere, a bien entendedor. Y bueno, y a partir de allí, cuando lo acepté desde el corazón, simplemente ahora, capaz que soy un atrevido, pero entiendo que obro a través de él. Y punto. No hay mucho más explicaciones que eso.
1: O sea que esa información que te llegó y bueno, y ahí la das, digo, para tratar de solucionar los distintos problemas que tenemos las personas.
0: Sí, hoy por hoy les estoy explicando muchas cosas a la gente que son matrices neurológicas o cosas cotidianas, que lo aprendí con la utilización del agua, si se quiere, aplicándolo a distintas matrices del cuerpo y las personas se están recuperando de manera notoria. Por eso es que cada vez viene más y más y más y más y más y más, más, más, más gente.
1: Uh-huh. ¿Y cómo se logra eso? ¿A través de la palabra? ¿A través de...? Porque lo que haces es eso. Vos hablás de distintas enfermedades. Lo vi el pasado domingo cuando estuviste en el Peñarol. Por ejemplo, bueno, vamos al tema de la visión. Me he sorprendido cuando la gente le dijiste que sacara los lentes y después no se los puso.
0: Bueno, tenés que entender...
1: Inclusive a mí, que tenía un problema de visión. Digo, yo hoy estoy mirando la computadora sin lentes.
0: Ah, mirá qué bueno. Dejate los lentes.
1: Lo estoy viendo, te lo estoy diciendo de corazón, de verdad.
0: Sí.
1: Estoy mirando las computadoras sin lente, ahora yo qué sé, viste, digo, y lo que sorprendió a la gente mayor, que estaba con lente, que se sacó los lentes, y vos le dijiste, no se lo pongan, no lo necesitan, y quedaron así, digo.
0: Claro, pero a ver.
1: ¿Cómo es eso? No sé.
0: Ahí estoy obligado a hacerte yo la pregunta. Tú ahora estás disfrutando de tus propios monitores sin tus lentes.
1: Sí, totalmente.
0: ¿Está? Bueno, ¿cómo se te curaron tus ojos? Te pregunto yo a ti.
1: No sé, no tengo ni idea, digo.
0: La idea la tenés, sí. Te voy a explicar por qué.
1: A ver.
0: Tú fuiste con una cámara.
1: Sí.
0: Está bien, para tener el material y eso. Sí, no, pero en definitiva fuiste por ti también.
1: Claro, fui por mí más bien. Llevo la cámara porque la cámara me acompaña a todos lados.
0: A todos lados, lógico.
1: Claro, pues yo tengo un problemita que si no entro con la cámara a un lugar, no entro.
0: Te falta algo.
1: Claro, me falta algo y me siento distinto en una reunión o lo que sea. Con la cámara es otra cosa.
0: Pero ¿verdad? Tú fuiste por ti.
1: Sí, lo fui por mí.
0: ¿Y qué llevaste? Sin ser la cámara, es decir, sacamos al periodista, sacamos al hombre sin la cámara. ¿Qué llevaste?
1: Fui yo la ilusión de que me pasaban cosas, ahora te lo mostré cuando...
0: ¿Seguro?
1: Tenía problemas en los pies, de retención de líquido, se me hinchaban los pies, me dolía los dedos de los pies, tenía problemas para caminar.
0: ¿Pero qué llevaste? llevaste ganas.
1: Ah, claro.
0: Llevaste
1: sí,
0: fe.
1: Fui con toda la ilusión de poder solucionar cosas.
0: Capaz que si cambias las palabras ilusión